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3: 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En Radio 1 son las 7:20.
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5: 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Son las
6: en Radio 1 8:59.
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4: 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Son las...
5: En Radio 1, 11 y 1.
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2: 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En Radio 1, 5 y 59.
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3: En Radio 1, 6 en punto.
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3: En Radio 1, 6 de la mañana, 8 minutos.
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6:12. 6:12. ¿Qué tal? Un abrazo y un saludo bien especial a todos los oyentes de Radio 1, la de 1, a todas las personas que en esta mañana, hombre, que en este excelente fin de semana, hoy sábado 30 de mayo, cuando ya pues vamos cerrando este mes de las mamitas, pues ya están ustedes ahí conectados con nosotros a través de Radio 1, la de 1. Oiga, un fin de semana bien espectacular. Hoy sábado, muy atentas las mamás, porque vamos a estar entregando serenata, las últimas tres. Hoy nos vamos a ir, ya en un ratico les voy a contar para qué sectores, qué mamás nos van a estar recibiendo este fin de semana. Hombre, ley seca, sí, señores, pero igual nosotros no vamos a beber, vamos a entregar unas serenatas para las mamás. Bueno, muy bien, son las 6:13. Gracias pues ahí a toda la gente que en este día empieza por acá a reportar sintonía. Gracias a toda la gente que empieza a conectarse con nosotros en este sábado, en este fin de semana tan espectacular. Muchísima gente que ya en este día está por ahí trabajando. Muchísima gente que ya en esta mañana se encuentra laborando. Ya otros van saliendo de casa en este instante para coger turno ahorita a las 7, para coger labores a las 8 de la mañana. Los que ya culminaron su jornada laboral nocturna, pues bueno, buen retorno a casa, que les vaya muy bien. Y recuerden estar siempre por ahí en sintonía de Radio 1 Medellín 93.9, la emisora oficial del Vallenato Veinteao, la emisora oficial, la casa oficial de la música popular. Así que muy atentos pues en esta mañana. Gracias a todos por estar siempre presentes con nosotros y por disfrutar de esta programación tan espectacular. A toda esa gente madrugadora, camelladora, conductores de taxis, buses, colectivos, vehículos particulares, servicios especiales, a toda esa gente que nos acompaña en este día desde las centrales de abasto, la central mayorista, la central minorista, la placita de flores, a todos los que están por allá en restaurantes y cafeterías, en panaderías, a toda la gente que nos acompaña en este día, hombre, nuestros amiguitos los vendedores ambulantes, a todos los que ya están por ahí en las calles camellando, madrugaron a vea a rebuscarse ahí la papita. Buenos días, muchachos, recuerden que los queremos muchísimo, a todo el mundo, a todas esas personas que en esta mañana pues ya están por ahí conectadas con nosotros. ¿Qué tal? Buenos días, buenos días, buenos días, buenos días. ¿Qué tal?

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0: ¡Hey! ¿Qué tal? Buenos días a todos los oyentes, a nuestra gran familia de uno. En este despertar de este sábado 30 de mayo. Gracias, mil y mil gracias por estar siempre conectados con nosotros. Gracias a todas esas personas que, hombre, en esta mañana empiezan ya su jornada laboral y están siempre por ahí en sintonía de Radio 1, la de uno. Empezamos esta mañana como Dios manda, como nos gusta, dándole gracias a Dios. Empezamos este día orando mucho por aquellas personitas que hoy están en clínicas, que hoy están en hospitales, que hoy se encuentran privados de la libertad. Oramos mucho por las personas que durante este día, pues hombre, se van despertando, no muy animados, no muy contentos. De pronto el día de ayer fue un día difícil, un día pesado, fue un día gris, pero no importa. Recuerde que todos los días sale el sol y que todas las mañanas pues traen un nuevo comienzo, y que cada día trae su afán, que cada día trae una oportunidad diferente para que hagamos las cosas, para solucionar problemas, para seguir luchando por nuestros sueños. ¡Ay, qué importante, muchachos, hombre! Agradecerle mucho a Dios en esta mañana, hombre, por la bendición que nos da de poder despertar, respirar, sentir, de poder contar con un empleo, con una familia, de tomarnos ya el primer tintico. Que son muchas cosas, muchas oportunidades, mucho por agradecer. Muchas veces nos enfocamos únicamente en pedir, en pedir, en pedir, en pedir y en pedir. Y pocas veces sacamos ese ratico para agradecer. Hoy, dele gracias a Dios por su salud, por su empleo, por su hogar, por las personas que tiene a su alrededor. Hombre, por cada pequeño detalle que a veces la vida nos va entregando. Denle gracias a Dios. ¿Por qué? Porque eso es una bendición que todos los días va llegando a nuestra vida. Hoy en esta mañana, recuerde, levántense con ánimo, actitud positiva. Feliz, contento de que todo va a salir muy bien, de que todo pasará como Dios quiere, y que esos planes, que esos proyectos que usted tiene, hombre, se van a cumplir, se van a dar. ¿Por qué? Porque Dios trae cosas buenas para las personas buenas. 6:19 minutos. Se dirige el Gabo Jaramillo, Checho Zapata, quien nos acompaña en esta mañana. Gracias a todos por estar ahí en sintonía con nosotros. Buenos días a todos. Gracias por estar en este fin de semana disfrutando de esta programación del despechonato de uno. Y cuénteme pues, ¿qué desea programar? Cuénteme pues, ¿qué desea escuchar en esta mañana? ¡Claro! Ya mismo voy a empezar a recibir las notas de voz. Cuénteme a ver, ¿desde dónde nos está por acá reportando sintonía?

0: 6 de la mañana, 27 minutos. 27 minutos. Gracias ahí a toda la gente, pues, que en este día empieza por acá a reportar sintonía, empieza a conectarse con nosotros desde diferentes puntos de la ciudad de Medellín. Gracias ahí a toda la gente que en este día, hombre, nos está por ahí acompañando desde muchos puntos del área metropolitana. Gracias, pues, ahí a todos los conductores, a toda la gente que madruga con nosotros en las centrales en Tiabastos. Mucha gente que llega ya a la 1, 2 de la mañana, lo primero que hacen es prender el radio, sintonizar ahí Radio 1. ¡Qué bueno, muchachos! Gracias, pues, ahí a toda la gente en los bloques, de la central mayorista, la central minorista, a todas esas personas que nos están acompañando en este momento desde muchos puntos, ahí en el sector de la Placita de Flores, en las plazas de mercado, en las veredas, en las fincas, en los corregimientos, a todos nuestros amiguitos los campesinos, a la gente que ya va en buses, en colectivos, a toda la gente que va iniciando esas labores. Muy buenos días, pues. Recuerden que los queremos mucho. Que tengan una gran jornada el día de hoy. A la gente que está por ahí en las terminales de transporte, que va entrando, que va saliendo de la ciudad de Medellín. Gracias, pues, por acompañarnos el día de hoy. Belkis, en la distancia, muchachos. Como siempre, por acá reportando sintonía desde Suiza. Hombre, un abrazo bien especial para mi hija Ketsis. Listo. Sebas, ¿qué más, mi hermano? ¿Cómo estás? Buenos días. Florita Suaza, buen día. Robert, ¿qué más, mi viejo? ¿Cómo vamos?
1: Viejo Checho, muy buenos días.
0: ¿Qué más, mi rey? Robert,
1: reportando sintonía desde muy temprano.
0: Qué bueno, papá, qué bueno, mijo.
1: Viejo Checho,
0: contámelo todo.
1: Este día para usted y toda la mesa de trabajo y todos los fieles oyentes de Radio 1. Viejo Checho, unos temitas ahí bien buenos hoy, hombre. Póngame Sigo Solo, sí, de Jorrito Celedón.
0: Va a buscar, estoy solo.
1: A llorar, de Luis Miguel Fuentes.
0: Listo.
1: Viejo Checho, escuchando Radio 1, la número 1.
0: ¡Eso!
1: Vaya, subile, pero subile, compadre Checho, subile.
0: Gracias, Robert. Gracias, Jorge García.

0: Cristóbal Ruiz.
1: Eso.
0: Desde el barrio Pedregal, papá. Descansando
1: María.
0: Y Chechito, descansando. Sí, señor. Y a manera Dios me los bendiga a todos allá. Checho, póngase, ahí tenía que suceder, pues.
1: De una, mi papacho, de una.
0: Relajado en la casa.
1: Hágale, pues, mi rey, de una. Buenos días, ¿con quién hablamos? A ver.
2: Buenos días, Radio 1, la de uno, por acá, reportando su internet. Desde el barrio Compadre, Juan Pimentón, Mejía Tegada. Bendiciones para todos los de la mesa. Por donde pasamos nos escucha Radio 1, la de 1.
1: ¡Qué bueno! Muchísimas gracias. ¡Buenos días! Que tengan un excelente día para todos. Ah, desde el municipio de Cisneros, Panelita El Gorrión, Checho, por acá reportando sintonía. Mario Vázquez también. Mario, ¿qué más, mi rey? ¿Cómo estás? Rafita Bernal, buenos días a todos. Saludos desde el barrio Laureles. Hombre, qué gran programación. Les habla Edison Reyes. Checho, ahorita me pones el mejor de Jason Jiménez. Con gusto, papá. Buenos días. ¿Con quién hablamos?
3: Checho, buenos días. Con Anita de acá de Granizal, reportando sintonía.
1: Yo pensaba.
3: Me puede poner una canción, un dormilón.
1: Listo.
3: Que le bendiga.
1: Hágale, pues, mi amor.
3: Yo que escucho Radio 1.
1: ¡Ave María! 6:32 a.m. 6:32 a.m. Están escuchando a esta hora el despechonato de Radio 1, la de 1. Mañana de este sábado, un excelente fin de semana. ¿Qué más, pues, muchachos? Ya se tomaron el primer tintico. Con ánimo, pues, actitud positiva, que la vida es linda, la vida es bella. Y todo va a salir de maravilla. 6:32 a.m. en Radio 1.

0: Ave María. Oiga, 6:39. 6:39. Están escuchando a esta hora Radio 1 Medellín 93.9. Amén, esta mañana saludo a todos los conductores, pues, que a esta hora nos están por ahí escuchando en las diferentes vías de la ciudad de Medellín. Oiga, de las diferentes empresas del norte, por ahí reportando sintonía, hombre. Por ahí está el modelito, ¿ah? Ahí está el modelo. Va subiendo, va bajando, conductor de Expreso Girardota, siempre firme con el Radio 1, la de uno, ¿no? Modelito no la cambia por nada, mejor dicho, no mueve la aguja, ahí la mantiene. Saludos, Luchito, gracias. 6:40 minutos, ¿qué más, muchachos? ¿Cómo van, pues, ah? Qué alegría acompañarlos el día de hoy. Buenos días, ¿qué más? ¿Cómo van?
1: Checho, con los buenos días, parte Walter, la mancha amarilla. Mano, pa le la esperé a un amigo que me falleció ayer.
0: Ay, bendito Dios.
1: Me pones un temita ahí, que salió nuevo ayer, salió nuevo. Para esperar, amigo, que es mi amigo, algo así, no me acuerdo del título. Así me lo pones corta.
0: Listo.
1: En homenaje al compañerito de la mancha amarilla. Saludito ahí para y me huya, que lo diga, que yo lo reciba con mis manos abiertas.
0: La canción que vos me pedí se llama Al mejor de mis amigos, que es del Chacal del Sur. Una muy bonita canción. Y es por un momento de esos, mi queridísimo amigo, ya te la voy a programar, listo, en esta tandita y ya te la voy a sonar para que no movas la aguja, pues. Buenos días, Anita en Granizal, Mónica, ¿qué más?
2: Chechito, muy buenos días para todos, feliz sábado. Mónica desde Manrique Las Salles reportando sintonía, porque
0: qué bueno.
2: Donde pasa uno,
0: sí,
2: se escucha Radio 1, se
0: la
2: les
0: bella. Marcelita, muy buenos días, mi amor, ¿cómo estás? Por allá no hiciste falta, ¿ah? En ese concierto el fin de semana, Dorainis también, quedó de ir y nunca fue por allá. Se nos corrió la boleta, Dorainis, ¿ah? Fajardito, ¿qué más, mi hermano? ¿Cómo estás?
3: ¡Ay, Checho! Buenos días, tocayo, buenos días, parcero. Te habla Sergio Fajardo, reportando sintonía por aquí desde la ciudad de Fusagasugá.
0: ¡Qué bueno, papá!
3: Sáquenos por la aplicación.
0: Vea, qué bueno.
3: Que tengan un excelente día. Feliz fin de semana para ustedes, los locutores y toda la audiencia de 93.9.
0: Sí, señor.
3: De uno Medellín. Dios los bendiga y por donde pasa uno, se escucha Radio 1, la de uno.
0: Eso.
3: Saludito ahí a todos mis compañeros de Coordinadora Mercantil.
0: Ya. Qué buen hombre, muchísima gente. Lorita Rodríguez, buenos días. ¿Qué dice Davincho allá en Girardota? ¿Cómo amaneces?
4: Checho, buenos días. David Cataño reportando sintonía desde Girardota, Vereda San Esteban. Checho, compláceme con un disquito por las calles del amor de Darío Gómez. Por
0: claro.
4: Donde pasa uno, se escucha Radio 1.
0: Listo.
4: Checho, feliz día.
0: Hágale pues, Aurita Leone, en Sabaneta. ¿Qué más? Dieguito Tobón, buenos días. Oscar, ¿cómo amaneces? Gracias pues ahí, hombre. Gracias pues ahí por el reporte de sintonía. Pilas que ya vengo por acá con resultados de las loterías. Para que vaya sacando ahí el billetico. Uno no sabe que de pronto hayan amanecido caleticos, muchachos, ¿ah? Vos te imaginas, claro que esta quincenita sí debe rendir bastante porque hay ley seca. Entonces, no se puede comprar guarito. Y mañana tenemos un deber, una tarea muy importante.

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1: 6:50 en Radio 1.
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0: las 7 de la mañana, 13 minutos. 7 de la mañana, 13 minutos. Mañana soleada. Ey, mañana bastante calurosa, hombre, en la ciudad de Medellín. Qué bueno. Gracias, pues, ahí a toda la gente, a todos ustedes, por estar siempre en sintonía de Radio 1, la de 1. ¿Cómo va la gente en las veredas, en las fincas y corregimientos? ¿Ah? ¿Cómo están en ese Santa Rosa en esta mañana? Muy nubladito. ¿Amaneció ese municipio qué? Mucha nieblina, pues ya por acá en la ciudad de Medellín se peló un calor que, mejor dicho, aunque ayer cayó agüita. Ayer llovió en muchas partes del área metropolitana, para el norte cayó agüita. Por acá en el centro me contaron que cayó tremendo chaparrón, para el sur. ¡Ah! Para el sur dice que cayeron, mejor dicho, que mujeres y hombres que no se veía, y no la gente, pero con costalaos. Ah, recogiendo gente. Oiga, llovió el día de ayer. Incluso también en algunas partes del oriente antioqueño también nos contaron sobre algunas lluvias sectorizadas en algunos puntos de la ciudad del oriente antioqueño. Bueno, 7 de la mañana, 4 minutos. ¿Qué más, pues, muchachos? ¿Cómo van? En ese norte, ¿bien? Don Matías, Santa Rosa, la gente de Yarumal, la gente de Entre Ríos, la gente que nos escucha en San Pedro de los Milagros, a toda la gente que está en el occidente antioqueño, todos los que están en el oriente, en el suroeste antioqueño, gracias por acompañarnos, pues, durante esta mañana, durante este fin de semana. 7 de la mañana, 5 minutos. A toda la gente que está por ahí en las terminales de transporte, muchísimo conductor que a esta hora, pues, ya está a punto de salir. Claro, ya están a punto de salir ya los conductores de uno. 7 de la mañana, 5 minutos. Rápidamente me voy a ir por acá con reporte de sintonía y voy con las loterías también, para que vaya sacando ahí el billetico, para que vaya mirando ahí si de pronto cogió el numerito, si de pronto acertó. Buenos días.
1: Checho, pues, buenos días. Dios lo bendiga, bendecido sábado. Sintonía La Esperanza Amarilla.
0: Sí, señor.
1: Camilo Macías. 704. De hecho, yo quiero que Radio 1 me lleve a la final.
0: Listo.
1: Nacional contra Deportivo Junior.
0: Listo, pero después de las 8 de la mañana vamos a inscribir. Listo, buenos días.
2: Buenos días. Habla Dora Cano, del municipio de Buriticá.
0: Yo, pues, mija.
2: Mis saludos van para toda la mesa directiva de la emisora Radio 1.
0: Gracias, gracias.
2: Desde las 5 de la mañana en la vereda Llano Grande, estamos pegaditos de la emisora, de la mejor Buritica, emisora de Colombia. Occidente, Radio 1, la de uno. ¿Ah? Por donde va uno, se escucha Radio 1. ¡Subile, subile!
0: ¡Carlitos!
3: Radio 1, la de 1, buenos días, buenos días, buenos días. Por aquí Carlos Alberto Bonilla reportando sintonía. Triple saludo, triple bendición.
0: Ah, y para saludar a los siempre,
3: yo le hice en la fresca, el señor Javier, más conocido como Jaga.
0: Sí, sí.
3: A Luis Fernando el Diablito. Por aquí estamos siempre escuchando la emisora. Y como se diría en alemán, Danke Gott, heute ist Sonntag. Gracias a Dios, hoy es sábado. Y por favor, queremos escuchar una canción del rey de los pueblos, Farid Ortiz. Melodía para Dios. Muchas gracias, aquí siempre escuchamos Radio 1, la de 1. Súbile, súbile, pues, súbile.
0: Te la voy a colocar porque me saludaste en alemán. ¿Ah? Te la voy a colocar porque me saludaste en otro idioma, de por allá de lejos, y bacano. ¿Ah? Entonces, como decimos aquí en Colombia, todo bien, todo bien, todo bien. Listo, buenos días.
4: Radio 1, buenos días. Buenos días, Checho.
0: ¿Qué más, mijo?
4: Soy fiel oyente de ustedes.
0: Gracias.
4: Aquí lo estoy escuchando mientras que hago mis labores para irme a trabajar.
0: ¡Ah, qué bueno, qué bueno!
4: Ayer yo llamé y me devolvieron el mensaje,
0: sí,
4: de que era partícipe de un pase doble para la final de Nacional Junior.
0: Sí, señor.
4: Para el hijo mío y yo.
0: Uh-huh.
4: A donde, el lunes que yo descanso, puedo ir allá y me entregan las boletas.
0: ¿Okay? No. Es un sorteo. Listo, es sorteo. O sea, es una rifa que vamos a hacer. Es un sorteo que realizamos. Si salís favorecido, nosotros te llamamos y te entregamos el pase. No tenés que venir acá nada porque no has ganado todavía. 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Para que lo tengas ahí presente. O sea, ese mensaje que se le envía a los oyentes es el mensaje de autorrespuesta del sistema, del programa con el cual inscribimos. Entonces, cuando usted envía la inscripción, el programa automáticamente le reenvía a usted el mensaje y le dice, ya está participando por ese pase doble para la gran final, muchísima suerte. Entonces, va, hay que estar muy pendiente, listo, hay que estar atento de los sorteos, mi muchacho. Listo, 7:09. Bueno, pilas pues, saque pues el billetico, desarrúguelo. Fernando Pisa, ¿será que cogimos alguito el día de hoy? ¿Será que le acertamos? ¿Le pegamos al gordito? ¿Será que amanecimos con platica? ¿Ah? ¿Será que hay que ir a hacer la fila al Gana ya a recoger o no? ¿Ah? ¿Hay que llamar a la muchacha para darle la cuenta del Nequi o de ahorros para que consignen? Muchísima atención, Lotería de Risaralda 5379, Lotería de Santander 4173, Lotería de Medellín 3298, 3298, Lotería de Medellín. Atención, el Astroluna cayó el 62-18. El pique 4 noche 87-27. Pique 3 noche 8-33. Atención, el Cafeterito Noche 24-09. Chomtico Noche 91-71. El Paisita Noche 68-94. El Astro Sol del signo Aries, el número 34-22. Antioqueñita número 2-88-30. Dorado Tarde 58-92. Atención, el Pijao 85-73. El PIC 4 días 57-23. El PIC 3 días 177. Chontico Día 97-12. Paisita Día 34-77. Cafeterito Tarde 27-50. Dorado Mañana 70-94. Atención, Antioqueñita número 1 68-69. Atención, resultados de las loterías a esta hora en Radio 1, la de 1. Ya venimos con más oyentes el día de hoy. Hombre, aquí en Radio 1, la de 1. Y ya vengo con información, ya venimos con noticias. Hombre, ¿cómo les parece que el día de ayer, pues lamentablemente, pues encontraron ya, gracias a Dios, encontraron el cuerpo de este muchacho que se había caído a la represa allá en el municipio de Guatapé? Pero ¿por qué digo que lamentable? Porque el día de ayer salió a la luz un video, muchísima atención. Resulta que al parecer, pues por una pelea que hubo en este planchón, porque ellos iban de rumba en un planchón ahí en la represa de Guatapé, y hubo una pelea dentro de este planchón. Y al parecer, están investigando las autoridades, al parecer aventaron a este muchacho, lo arrojaron a la represa, y ya las autoridades están investigando. Porque si fue así, de ser así, que fue arrojado, pues esto sería un homicidio. Y ahí tendrían ya que entrar a pagar algunas personas que se ven en los videos donde estaban agrediendo a este pelao. Y eran muchos los que se veían pues ahí encima dándole golpes. Ya venimos con esa información, ya vengo a contarles, porque mañana el metro es gratis. Claro, no hay excusa para no salir a votar mañana. Pilas, el metro es gratis, ya venimos con las noticias.

0: mejor.
1: Si será verdad, que es mejor estar soltero y que la pasa uno mejor. Pues eso dicen los que están solteros. Que es mejor así, que no hay qué. Oiga, 7:20 a.m. Están escuchando a esta hora Radio 1 Medellín 93.9 en este fin de semana espectacular. Hombre, un fin de semana fenomenal, un fin de semana para seguir acompañando a muchos de ustedes en este día, en esta mañana. ¿Qué tal? ¿Cómo amanecen? ¿Cómo van? ¡Qué rico saludarlos! Daisy, mi friends, mi parcera, mi partner, ¿qué más, mija? ¿Cómo vamos? ¿Bien o no? Ya hizo el desayunito, ya hizo el hogadito, ya calentó las arepitas, cuente a ver. Ya hizo el cafecito con leche, tintico. Ya se va a trabajar, ¿cómo es la movida? ¿Ok? ¿Qué hay que llevar pues para el desayuno? 7:20 a.m. ¿Quién más está por acá? Buenos días, Juan Bustamante por acá reportando sintonía en este momento desde el municipio de Bello. Sandra, buenos días. ¿Qué más por acá reportando sintonía desde el 20 de julio? Quiquelín Zapata también está por acá. Checho, un excelente fin de semana para vos. Claudia, ¿cómo amaneces?
2: Buenos días, Radio 1, la de uno, la mejor, para visitar a don José Muñoz, que está de cumpleaños hoy.
1: Sí,
2: que Dios lo bendiga, se le quiere mucho. Subile, felicitámelo pues. Pero una canción bien buena de cumpleaños, por favor. Subile. Donde yo paso, se escucha Radio 1, es la mejor, la mejor.
1: María, qué berriondera, es que la única. Buenos días.
3: Buenos días, Chencho.
1: ¿Qué más, mijo?
3: Sintonía de Valparaíso, Caquetá. Desde las 2 de la mañana. Que me haga el favor y me regale la canción de Diomedes la Reina.
1: Listo, ya te la programo.
3: La de uno.
1: La de uno, buenos días.
4: Buenos días, Checho. ¿Cómo estás? Muchas bendiciones. Checho, si te quedas fácil por ahí. Me pones la canción, señora, y te agradezco y que tengan un excelente y bendecido día. Radio 1, la 1, la que escucha en todas partes. Pero si no pasa, escucha Radio 1, la de 1.
1: Listo, muchísimas gracias, hombre. Muchísimas gracias a toda la gente. Buenos días, por acá Checho reportando sintonía. Marcelita, bueno, Marcela, pero recupérate pues rápido, mi amor, que por ahí tengo una botellita de whisky guardada para que, mejor dicho, no la tumemos. Flor, ¿qué más pues, mija? ¿Cómo estás?
5: Chechito, buenos días, ¿cómo amaneces?
1: Bien, mi amor,
5: ¿y vos? Un bendecido día para usted.
1: Eso.
5: Que Dios me lo bendiga, por donde anda uno no escucha sino Radio 1, la de uno.
1: Listo, hágale pues. Muchísimas gracias, Angelita Osorio. ¿Qué más, Checho, por acá en San Javier, reportando sintonía? ¿Qué hubo? Andrés, ¿qué más mío? ¿Cómo vamos?
6: Aquí por Guayabal, hermano. Que chinguesito, por favor. Te doy mi idea, Llena de Era.
1: De una, parcero.
6: Escucha Radio 1 de uno, con el mejor locutor del mundo.
1: Eso. Chechín. Buenos días.
7: Buenos días, muchachos de Radio 1. Dios me los bendiga grandemente y me les dé mucha vida y salud.
1: Eso.
7: Por acá ya trabajando en la 70, un día hermoso, lleno de bendiciones. Saludos para el DTM240, Ferley Jaramillo, La Esperanza Amarilla, que lo amo mucho, las cosas que Ubisay, que muchas bendiciones, que Dios me lo proteja mucho. Muchachos, muchachos, subile, bendiciones.
1: ¡Ey, subile! Buenos días, es 7:23 a.m. Bueno, vámonos a esta hora con información, sí, señores, porque hay que contarles. Oiga, ¿qué pasa en la tierrita? ¿Qué pasa? ¿Qué pasa en la ciudad? ¿Qué pasa en este departamento antioqueño? ¿Cómo transcurre todo para mañana? Pues hombre, ya las autoridades pues daban un parte positivo sobre los operativos que van a tener mañana, sobre pues todo el cubrimiento y el despliegue de la fuerza pública pues sobre las votaciones el día de mañana. Bueno, como les contábamos, muchachos, pues las autoridades están muy atentas, ojo, a lo que respecta a un video que el día de ayer se revela en las redes sociales, donde se ve el momento exacto previo a la desaparición de Alexander Avendaño Varela en el embalse de El Peñol Guatapé. Pues hombre, las imágenes se nos logra o nos logran mostrar una discusión ocurrida al interior de esta embarcación antes de que el joven de 22 años fuera reportado como desaparecido. Hombre, recordemos que fueron varios días de búsqueda en el sector El Marial de este pelao, y pues en los organismos del socorro el día de ayer confirmaron en horas de la noche sobre el hallazgo del cuerpo de este chico, que pues lastimosamente pues fue encontrado pues el día de ayer. ¿Qué se ve en el video? En el video se ve que este planchón pues se llevaba a cabo una rumba. En este planchón muchos muchachos, se genera una pelea al interior, se genera una pelea al interior de este barco, y pues posteriormente se puede ver cómo cae este pelado al agua. Las autoridades están investigando bien a fondo, porque se logra escuchar en el video cuando varias personas dicen: ¡tírenlo, tírenlo! ¡Arrójenlo, arrójenlo! Entonces, las autoridades están investigando muy bien, porque de ser así, si arrojaron a este muchacho, como les decía hace un rato, es un homicidio, y pues ya tendrán que entrar las autoridades a definir cuál será el paso a seguir, cuáles son las investigaciones. Lo que sí le queda a uno como la incógnita, o queda uno pensativo, es... bueno, se ve la embarcación, pero no se ve ningún pelado, no se ve ninguna persona con su chaleco salvavidas. Entonces, el tema de la seguridad también y las exigencias por parte de este municipio para este tipo de embarcaciones, ¿cuál es? Porque se supone que todo el mundo tiene que tener su chaleco de salvavidas, que sería lo más correcto. Y aquí podemos ver en ese planchón que ningún pelado llevaba su chaleco salvavidas. Van a ser varias cositas las que tendrán que investigar las autoridades, pero pues ya tendrán ellos que definir, ¿cierto? Ya tendrán, serán ellos los que definan, y ellos tendrán la última palabra con respecto a este tema, donde lamentablemente pues deja una persona sin vida en este sector del oriente antioqueño. Muchísima atención, porque hay que hablar de más información, hay que hablar de más noticias. Recuerden que el día de hoy pues hay ley seca. Muchísima atención, desde las 6 de la tarde hasta el próximo lunes, 12 del mediodía, se presenta la ley seca acá en el departamento de Antioquia. Es una noticia pues que les contamos a ustedes, y que también pues hay que informar a los oyentes que el día de mañana, hombre, el metro trabajará gratis este domingo 31 de mayo. Muchísima atención, porque para las elecciones de este domingo 31 de mayo, las autoridades confirmaron la disposición de 4.000 policías junto con efectivos del ejército y funcionarios de la alcaldía, quienes estarán presentes en los 420 puestos de votación del Valle de Aburrá, de los cuales 250 se ubican en la ciudad de Medellín. En total se van a instalar 5.329 mesas de votación en toda la ciudad, y la estrategia de seguridad contempla patrullajes aéreos y motorizados, además presencia institucional en los puntos de votación. El secretario de Seguridad, Manuel Villa, explicó que se busca garantizar tranquilidad en la jornada electoral y minimizar los riesgos que puedan afectar todo el proceso. Muchísima atención. Les contamos a ustedes, muchísima atención, porque el metro pues anunció su operación especial para este domingo con motivo a las elecciones, que incluye el transporte gratuito en varias de sus líneas y un horario extendido para facilitar el desplazamiento de los ciudadanos hacia los puestos de votación. Mira, de acuerdo con la empresa, los usuarios se podrán movilizarse sin costo en las líneas A y B del metro. La línea T del tranvía de Ayacucho y los metrocables integrados al sistema. La medida estará vigente desde el inicio de la operación comercial hasta las 6 de la tarde, garantizando acceso para quienes participen en esta jornada democrática. El horario de funcionamiento para las líneas A y B. Atención del tranvía y las rutas de Metro Plus 1, 2 y O será entre las 5 de la mañana y las 10 de la noche, con el propósito de poder ampliar una gran cobertura y asegurar que todos los ciudadanos puedan desplazarse con tranquilidad. Sin embargo, pilas, que el metro aclaró que el servicio gratuito no aplica para las rutas alimentadoras de las cuencas 3 y 6, ni para la línea L, que es la que va hacia el Parque Arví. Listo, esta sí va a mantener su tarifa habitual, o sea, los que vayan ahí de pronto mañana, de roce, de bote, de paseo, de parche por allá al Parque Arví, sí tienen que pagar su pasaje normal. ¡Listo! Muy bien, 7 de la mañana, 30 minutos. 7 de la mañana, 30 minutos. 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
1: Oiga, 7 de la mañana, 38 minutos. 7:38. Buenos días a todos los oyentes que a esta hora nos están por acá reportando sintonía. Nos siguen por acá acompañando a través del 314-4939-939. Saludo para la gente que a esta hora está por ahí en panaderías y restaurantes. ¿Ah? Muchísimos de ustedes, muchachos. Haciendo ya el calentadito, qué rico. Calentadito ahí con res, chicharroncito, tajadita de maduro, su buena tazadita de cacao, café con leche. A la gente que está por ahí en los paraderos, en las carreteras. Ay, cómo está rico uno parar a comer arepita de chocolo por allá por la Medellín Bogotá, ¿no? Chocolito puro. ¡Ay, qué delicia! Doble tajada de quesito. Le ponen ahí a uno la mantequillita para que le eche al gusto. ¡Hombre, qué rico! Buenos días a toda la gente que está por ahí en el sector. ¿En dónde? Bueno, por San Javier, listo. ¿Qué hubo, Orfilia? ¿Cómo amaneces? ¿Qué más?
2: Checho, Isa, muy buenos días.
1: ¿Qué más?
2: Dios los bendiga, espero se encuentren muy bien, que este día sea lleno de bendiciones para todos ustedes. Y me colocas, por favor, la canción Envidia, Jason Jiménez, ya voy de regreso para mi trabajo.
1: ¡Listo!
2: Un feliz día.
1: ¡Chao! Cuando
2: pasa uno se escucha Radio 1.
1: ¡Buenos días!
3: Checho, buenos días, Checho. Radio 1, la de 1, Checho, la de 1.
1: ¡Sí, señor!
3: Porque por donde pasa uno no se escucha, y no Radio 1, la de 1, Checho, la de 1. Checho, Dios los bendiga a usted y todos los oyentes, Checho, y gracias. Un feliz día, Checho.
1: ¡Eso!
3: Pero subile, pues, Checho, subile a eso, Checho, subile.
1: No, pero subile, pues, a ese Cheche de voz, Walter, buena.
4: Checho, buenos días, mi hermano, buenos días. Con Joel Ramírez, acá desde mi puesto de trabajo, hermano, muchas bendiciones para
1: gracias,
4: todos
1: gracias, mijo.
4: Ah, buena emisora.
1: ¡Eso, buenos días!
5: Checho, buenos días, feliz y bendecido día. Aquí reportando sintonía del barrio La Francia,
1: sí, señora.
5: Del Chesco Teite.
1: Eso.
5: Por donde pasa uno se escucha Radio 1, la de uno.
1: Gracias. Miles. Reportando sintonía en el barrio Robledo, Marielita. Dora Luz Castro, ¿qué más, mija?
6: Uno reportando sintonía acá del barrio Carpinelo, Checho. Para que por favor me complazca con el tema, hay que ser fuerte.
1: Listo.
6: Aquí cocinando las lentejitas sudadas ya para el almuerzo.
1: Ay, yo veo.
6: Por donde pasa uno se escucha Radio 1, la de uno, subile, pero subile pues.
1: Oíste, pero vos sí sos muy ampliadora, mejor dicho, ahí veo es pura carne, mi amor, ¿ah? ¡Qué delicia! ¿Qué nos dice por acá, hombre? El parcero, buenos días.
7: Checho, buenos días. Escuchando Radio 1. Un saludito para los de la mesa de trabajo. Feliz fin de semana para todos.
8: ¡Ay, súper rico! ¡No para de comer a
7: la apenas saliendo a laborar. Me puedo complacer con un disquito. Cualquiera los diablitos.
1: ¡De una!
7: Que escuche mucho Radio 1, la de uno. Subir.
1: A ver, ¿qué dice por acá? Sandra, Checho, me enviaron el día de ayer unos stickers para lo del partido. ¿Esto significa que gané boletas? No, mi amor, no. Está participando también en el sorteo. Estás participando. Lo que se te envió es como para decirte que sí estás participando, que sí recibimos tu mensaje para que estés tranquilita. Listo, que no dejamos de pronto el mensaje ahí como en visto. Ahí a la deriva sin saber si estás o no estás. Tenés que estar atenta desde este lunes que vamos a estar haciendo los sorteos. ¡Listo! Muy pendientes. ¡Buenos días! ¡Buenos días! ¡Buenos días!
9: ¡Buenos días! ¡Buenos días! Hola, Chechito. Reportando sintonía de aquí de Santo Domingo.
1: ¿Qué más?
9: Para que me pongas el vallenato. Yo solo quiero que me pechiches. Y por donde pasa uno, se escucha Radio 1.
1: Listo.
9: Dios los bendiga.
1: Hágale pues. 7:43 minutos. Eutimio. Eutimio Martínez. En el barrio Buenos Aires. 7:43 minutos. Ya vengo por acá con más noticias.

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0: ¡Ave María! Eso sí es mucha programación para este fin de semana, ¿no? Fin de semana bien espectacular, señoras y señores. Gracias a todos por su sintonía. Gracias a todos por acompañarnos en este momento. Por estar reconectados a esta hora a través de Radio 1, la de 1. Sandra, Sandra, ¿qué más? ¿Cómo vas? Edgar Guzmán por acá reportando sintonía. ¿Qué va, Edgar? ¿Qué más? ¿Cómo estás?
1: Checho, Checho, aquí escuchando la mejor y escuchando el mejor, el Checho. Checho, de Girardota reportando sintonía.
0: Qué bueno, mijo, qué bueno.
1: Yo escucho Radio 1, la de 1. Eso. La mejor. Desde Girardota.
0: Qué bueno, papá.
1: Checho, subile, subile.
0: Gracias. Oíste, en ese norte nos escuchan mucho, Copacabana, Girardota, Bello, Barbosa, buenas.
2: Checho, Checho, con los buenos días, Checho, reportando sintonía hasta ahora, Checho.
0: Sí, señor.
2: Estamos acá desde Envigado ya empezando labores, Checho.
0: Ave María, bendecido Checho, día, papá.
2: Saluda a toda la teleaudiencia, Checho, a sí, todos los que están conectados hasta ahora, Checho.
0: Eso.
2: Vamos a invitarlos a que salgan masivamente a votar mañana a conciencia, Checho.
0: Exactamente,
2: porque tenemos,
0: mijo,
2: que arreglar ese país. No esperemos, si seguimos votando por los mismos de siempre, no esperemos cambio, Checho. Eso lo dice Nayib Bukele.
0: Listo, papá. Muchísimas gracias. Buenos días. ¿Con quién hablamos?
3: Checho, Checho, muy buenos días. Que Dios y la Virgen los bendiga y los proteja siempre. Reportando sintonía desde acá la Villa Suramericana.
0: Ah, qué bueno, qué bueno.
3: Ay,
0: qué
3: no
0: bueno.
3: Me había vuelto a comunicar con ustedes.
0: ¿Por
3: porque
0: qué?
3: Estaba que estiraba la pata.
0: No,
3: me dio una peste la hijo de madre.
0: Amor, pero ¿cómo así?
3: De que escucho mucho Radio 1, la de 1. Por donde pasa uno, se escucha Radio 1, la de 1.
0: Ay, su... amor, pues gracias a Dios te aliviaste. Pues no vuelvas a pensar eso. Ay, qué susto, mi vida. Buenas. Ah.
4: Muy buenos días, Radio 1, Darío. Palacio de la Mancha Amarilla.
0: ¿Qué va, pues?
4: Feliz y bendecido día para todos los compañeros y ustedes en la mesa. Por
0: gracias,
4: favor,
0: mijo.
4: El topezón de Darío Gómez.
0: Hágale, Dios, pues, parcero. 8-7 minutos. Vamos a hablar de selecciones. Colombia, vamos a hablar de fin de semana, pero también vamos a hablar de promociones. 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
0: 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Doctor Rodolfo, gracias. 8 de la mañana, 11.

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1: Oiga, 8 de la mañana, 18 minutos. Están escuchando a esta hora Radio 1 Medellín 93.9 en este fin de semana tan espectacular. Sábado 30 de mayo. Mucho trabajito, muchachos, en esas plazas de mercado. Supongo que sí. Mucha gente madrugó a hacer mercadito. Mucha gente que madruga hoy a aprovechar la cantidad de promociones en esos supermercados, ¿no? Yo me imagino mucha gente. ¡Ay, ay, ay! En todos esos supermercados acá en la ciudad de Medellín, los municipios del área metropolitana. ¡Qué cosa, ¿no? 8:18 minutos. Patricia Vargas, buenos días. Luis Alfonso está en el municipio de Caldas, Antioquia. Muy buenos días. Leticia y Patricia en Medellín. Por donde pasa uno, se escucha Radio 1, la de uno. Buenos días, Bere. ¿Cómo amaneces, mi amor? ¿Cómo estás?
2: Hola, caballero Checho, muy buenos días. ¿Cómo amaneces tú? ¿Cómo has estado?
1: Gracias a Dios, muy bien, mi amor.
2: Por aquí reportándote sintonía después de tanto tiempo de ausencia.
1: Ay, ¿dónde estabas?
2: Feliz día. Radio 1, la de uno. Por donde quiera que ando, no se escucha, sino Radio 1, pero yo creo que es por Checho.
1: ¡Ay, qué bueno!
2: Chechito, a ver si me acompañaste con este disco, tenía que suceder.
1: Claro, ¿sí? Mi amor, de una.
2: Un abracito,
1: claro.
2: Se me cuida, feliz. Hágale, día, pues. Feliz resto de inicio de semana será. O fin de semana, que pase lo que disfrutes, sí. Mucho con los tuyos.
1: Bueno, mi amor, chao.
3: Checho. José Pineda desde New Jersey. Y yo que escucho, Radio 1, la de uno. Súbele, Checho.
1: Eso, muy bien, gracias. A ver quién más está por acá. José, ¿qué más? Ah, bueno, a José Pineda, ya por acá lo saludamos. Buenos días, hola.
4: Ya, Checho, ¿cómo amaneciste? ¿Bien o qué? Checho, María, siempre te digo que me pongas Lejanía y se te olvida.
1: Y no te lo puedes.
4: Por favor, me colocas el disco Lejanía. Y también te pregunto, ¿cómo el disco que acabó de sonar hace poquito, cómo se llama?
1: ¿Cuál, mi
4: ¿Me
1: amor?
4: Puedes poner acá, por favor? Porque no me acuerdo.
1: ¿Pero cuál?
4: Bueno, muchas gracias. Dios te bendiga, que esté muy bien y gracias. Ah, chao.
1: ¿Cuál, mi vida?
4: La de uno, subile. Chao,
1: ver,
4: y gracias.
1: A las 8 de la mañana, 8 minutos, ella me mandó el mensaje. Vamos a revisar más o menos a esa hora qué canción nos estaba sonando. Pues a esa hora nos estaba sonando Ceniza Fría de Los Chiches y La Vida es un Rato. Otra de las canciones que estaba sonando más o menos como a esa hora, Araceli, ¿cuál de los dos será? ¡Yair Giraldo! Mi hermanazo, ¿cómo estás? Yaircito, ¿cómo se inscribe? ¿Para qué, mi papá? ¿Ah? ¿Para las boletas o qué? Cuente a ver, ¿de Atlético Nacional? No, mande los datos por escrito, nombre completo, barrio, teléfono y cédula. Y listo, parcero, el sistema automáticamente le va a contestar, le va a enviar su respuesta y queda ahí participando. Muy buenos días, Alejandro Mazo, desde Zaragoza, España. Vaya, tío. A ver, yo por acá, ¿qué dice el hombre?
5: Sí, chico, buenos días. Reportando sintonía del sector de París. Donde pasa uno, que escucha Radio 1, la de uno. Subile.
1: Hágale, pues, mi amor. Chao, buenos días.
6: Bien, muy buenos días. Un saludo para toda la mesa de Radio 1. Un abracito para tu bendecido día. Para ti y para todos los oyentes.
1: ¡Eso!
6: Luisa Montoya reportando el sintonía por acá de Granizal. Un poco agripadita, pero ahí vamos con la ayuda de Dios.
1: Ay,
6: levantando
1: amor.
6: Este ánimo.
1: Así estamos.
6: Con esa música que ustedes ponen tan chévere. Pero me haga el favor y me coloque un temita de Diomedes Díaz.
1: Listo, hágale
6: ver. Lo que pasa uno se escucha Radio 1, la de uno, Checho, subile.
1: ¡Buena!
7: Checho, feliz y bendecido día, reportando sintonía Merina hacia aquí el barrio 8 de marzo, para hacerles un feliz y bendecido día a Checho, a Gao, a Isa y a Chepa y a toda la mesa de trabajo, que por donde pasa uno escuchando Radio 1, la de uno, subile, chao.
1: Chao, pues, mija, que Dios te acompañe, que Dios te bendiga y pasala rico, pues, este fin de semana. 8 de la mañana, 22 minutos. Vea que si complacemos, mi amor. Ah, ¿cómo que no? Me duele que digas eso, que no te complacemos. Me duele. ¿Ah? Me hiere el corazón. ¿Ah? 8:22 minutos, 8:22.

las 8 de la mañana, 30 minutos. 8 de la mañana, 30 minutos. 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Hombre, en este fin de semana tan espectacular. Hombre, un fin de semana bastante caluroso. Un fin de semana bien espectacular. Y muchos de ustedes nos siguen por acá reportando sintonía. Lady Flores, bien, mi amor. ¿Y tú cómo estás? ¿Cómo vas? ¿Bien o no? 8:31. 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

0: Oiga, 8:42, 8:42, Judy Cataño, buenos días.
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0: Gracias pues. A ver qué nos dicen. Ah, qué nos dicen por acá. Lady. Ah, bueno, Lady Flores está por allá en Salgar. ¿Cómo así, mi amor, que te aburrió la ciudad? Ah, entonces te fuiste otra vez para la tierrita, güey. No, está bien, mi amor. Ah, Silvia, ¿cómo estás? ¿Bien o no, Silvia de Jesús? Hola.
2: Hola, ¿qué tal, Chechito? Bendiciones. Silvia Jaramillo reportando su sintonía de París. París Bello.
0: ¡Ah, París Bello!
2: Quisiera escuchar un vallenato de los Chiches.
0: Sí,
2: cualquiera,
0: señora.
2: Esos viejitos. ¿Y sabes qué, Checho? ¿Sabes qué? Por donde pasa uno, escucha Radio 1. Subile, pues, Chechito.
0: Subile vos, muy bien, ¿qué tal? Buenos días, Hilda, ¿cómo estás? ¿Cómo amaneces?
3: Hecho, buenos días, Hilda Río, reportando sintonías del barrio El Salvador. Chichito, por favor, me colocas Mal Amor de Luis Alberto Posada.
0: Sí, señora.
3: No somos nada, mejor no somos nada de los inquietos.
0: Listo.
3: Y que escucho mucho Radio 1, la de uno. Por donde pasa uno, se escucha Radio 1.
0: Gracias.
3: Bendiciones, Chichito.
0: Oiga, Mary, está por allá en Támesis. Gracias, mi amor. Glorita Jaramillo, un abrazo para ti. Buenos días, Checho. Jorge Jaramillo, para que me inscribas a las boletas. Muchísimas gracias. Dayana, en el municipio de Bello. Muchachos, recuerden que con solo una vez que se inscriban, ya quedan participando. ¡Listo! Porque veo mucha gente que ya está por acá inscrita, que el sistema me los muestra. Y siguen enviando los datos. No, con una sola vez que se inscriban, tranquilos, con eso hay. Lo que tienen que estar es pendientes de estos sorteos. ¡Listo! 8:45. 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

0: Oiga, muy bien, 8 de la mañana, 49 minutos. 8 de la mañana, 49 minutos. Gracias, pues, ahí a todos los oyentes que a esta hora siguen por acá reportando sintonía. Muchachos, claro que estamos entregando boletas. Vamos a entregar boletas para el estadio, pero tienen que inscribirse porque a partir del lunes pues vamos a empezar a hacer los sorteos. ¿Cómo se inscriben? Mandan nombre completo, barrio, teléfono y dirección, o nombre completo, barrio, teléfono y la cédula. Con esos daticos ya empezamos de una vez a inscribirlos para que participen pues por la boleta, los pases dobles que vamos a estar entregando para esta gran final entre Atlético Nacional, Junior de Barranquilla. Y obviamente la número uno de los paisas va a llevar muchos oyentes. Muy bien, 8:49 minutos. Vamos a seguir hablando de salud, de promociones en este mes de las madres. 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
0: 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Muy bien, son las 8:54, 8:54. 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
1: 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En Radio 1, 8 y 58 minutos.
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6: 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Son las...
1: En Radio 1, 9 en punto.
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4: Ya tenemos las 9 de la mañana con 11 minutos, son las 9 de la mañana 11 minutos en Radio 1, la de 1, 93.9, y estamos a escasas horas, menos de 24 horas, para comenzar los comicios electorales, la elección del nuevo mandatario nacional en Colombia. Y hoy tenemos un invitado muy especial aquí en Radio 1, la de 1, 93.9, y es el exalcalde y exgobernador del departamento de Antioquia, el doctor Aníbal Gaviria Correa. Doctor, buenos días, bienvenido a Radio 1, la de 1, 93.9. ¿Cómo amanece, doctor?
5: Gabo, buenos días a usted, a toda la gente de Radio 1, muy bien. El día de ayer tuvimos aquí en Medellín y en la zona central pues una lluvia bastante intensa. Hoy el sol, como lo vemos, está apareciendo bastante claro. Entonces, un día bonito previo a nuestras elecciones.
4: Doctor, se ven unas elecciones que inicialmente estaba muy tibia la candidatura de muchos de los que son candidatos, valga la redundancia, pero hoy se ve algo muy reñido entre tres candidatos en especial. A su manera de ver y de su experiencia política, doctor, ¿usted cómo vaticina estas elecciones que en el día de mañana van a definir muchas cosas para los colombianos?
5: Así es, Gabo. Ya, como siempre sucede, las elecciones se van, digamos, consolidando, el proceso se va concentrando en unas candidaturas, y hoy tenemos tres candidaturas que son las que están opcionadas a pasar a la segunda vuelta. Lo primero que hay que decir es que es claro que no va a haber un candidato ganador en primera vuelta. Eso está clarísimamente descartado, ninguna encuesta da en esa dirección, pero no solo eso, sino el pulso que uno palpa al recorrer el país y al recorrer Antioquia, como yo lo he hecho, nos indica primero que todo que no va a haber ninguna candidatura que pueda ganar en primera vuelta. Por lo tanto, esta elección se va a segunda vuelta. Y como lo sabe Antioquia y el país, yo he estado impulsando y acompañando la candidatura de Paloma Valencia y Juan Daniel Oviedo. Creo que ese es el mejor camino para Colombia. Yo participé en la gran consulta con otros 9 compañeros el 8 de marzo y nos habíamos comprometido en esa gran consulta, como tiene que ser, cumpliendo la palabra, que candidatura que resultaba elegida por los colombianos ese 8 de marzo, nosotros la íbamos a apoyar, y así fue. Ganó Paloma Valencia y designó a Juan Daniel Oviedo como su candidato a la vicepresidencia, y ellos habían sacado el puesto número 1 y puesto número 2 en esa gran consulta en los votos, con más de casi 6 millones de votos que sacamos en total. Ese es el case con el que esta candidatura llega más fortalecida que cualquiera a la primera vuelta mañana en la elección presidencial. Entonces, ese es el panorama.
4: Doctor,
5: el panorama, Gabo, es entre unas candidaturas de extremos, extrema derecha, extrema izquierda, que dividen al país, que siembran odios, y una candidatura que es capaz de unir entre los diferentes, que así es como somos en Colombia. En Colombia somos diferentes, en Colombia racialmente, geográficamente, territorialmente, culturalmente, y tenemos que aprender a trabajar entre diferentes y a sumar entre diferentes, y esa es la opción que nos ofrecen Paloma y Juan Daniel.
4: Doctor, ¿qué necesita Colombia, de acuerdo a como usted políticamente, económicamente, financieramente, lo ve el día de hoy? ¿Qué es lo que le urge a Colombia el día de hoy? ¿Y cómo debe de elegir Colombia para poder que el país vaya por un buen camino?
5: Pues a ver, mire, yo fui alcalde de Medellín en el año 2012-2015, el periodo 2012-2015, cuando también fue alcalde de Bogotá el actual presidente Gustavo Petro. Y a mí me parece que su gobierno en Bogotá fue un gobierno regular, pero realmente el gobierno en la presidencia ya ha dejado muchísimos más vacíos. Y no solo eso, ha tenido dos graves problemas desde el punto de vista ya macro. Uno es el que he mencionado, es un gobierno que nunca unió a los colombianos. Petro tuvo una gran oportunidad, pero no lo hizo, se quedó en lo mismo de siempre, en ser el jefe de un grupo, de un movimiento, de un sector de la opinión pública y del país, y enfrentarlo al otro sector, cuando eso es lo contrario a lo que debe hacer un presidente. Un presidente, como lo dice la misma Constitución, debe ser el símbolo de la unidad nacional. Entonces, ese creo que es uno de los principales errores y vacíos del actual gobierno, el de la división y la siembra de odios. Y el segundo es que le ofreció una transformación al país y un cambio, y el cambio ha sido fundamentalmente, no en todos los frentes, pero el cambio fundamentalmente ha sido para empeorar. Y no es una cosa que uno diga fanáticamente. Yo he sido un tipo que he querido ser siempre objetivo en la política. Pero mire, la seguridad. Alguien le puede decir a uno que la seguridad del país está mejor que hace 4 años, está peor. Los grupos criminales crecidos han reclutado y han ganado control territorial. Se han enriquecido muchísimo más. La paz total ha sido verdaderamente un gran fracaso. Y eso lo reconocen hasta las personas del mismo sector, muchas personas del mismo sector de la izquierda colombiana. El segundo frente, la salud. Se le prometió una mejoría al país y lo que tenemos es un colapso en el sistema de salud. Miles de personas han muerto, muchas más se han agravado sus enfermedades por el deterioro del sistema, que tenía falencias y vacíos, pero uno no arregla algo, digamos, aumentando los vacíos sin ocupar o mejorar los espacios. Entonces, el sistema de salud lo que ha hecho es deteriorarse, entrar en crisis. Y eso también es reconocido por todos los colombianos prácticamente. La vivienda paralizada, la infraestructura paralizada. Ha habido mejoras en algunos aspectos en lo que tiene que ver con la atención al campo. Ha habido una inversión en el campo, pero eso de la inversión en el campo se revierte con el tema de seguridad. Si usted no tiene seguridad en el campo de la ciudad, la tranquilidad, la inversión es decreciente. Y si usted no tiene vías y no tiene forma de llegar con eficiencia y con economía a los territorios, pues también esas mejoras terminan convirtiéndose en algo irrelevante. Entonces, yo creo que el país necesita cambiar la propuesta de transformación que el actual gobierno le ofreció y que ha sido una frustración para muchísimos colombianos. La bomba de la economía está por explotar, porque la gente ahora está disfrutando unos subsidios y está disfrutando unos gabelas que cree haber recibido el actual gobierno, pero resulta que eso se hace a deuda, a creciendo la deuda y creciendo la rata de los intereses del país, y eso está socavando cada vez más la economía, la estabilidad fiscal del país, y eso la gente no lo siente, pero lo va a sentir en los próximos años cuando se haga inatajable la crisis fiscal que se ha generado en el actual gobierno. Entonces, esa receta no puede continuar. Una receta que además ha sacado una disculpa, y es que el presidente actual dice que no lo dejan gobernar. Y eso es una cosa verdaderamente increíble en una democracia. Es que en una democracia siempre hay oposición. En una democracia siempre hay gente que piensa distinto y contrario al que está gobernando. Y no se puede decir que por eso no lo dejan gobernar. Yo tuve oposición en el Consejo de Medellín, tuve oposición en la Asamblea. Y esa oposición uno tiene que conversar, dialogar, buscar caminos, puentes, y en algunos aspectos los proyectos que uno propone no salen, y no por eso decir uno que no lo dejan gobernar. ¿Cuándo ha salido el presidente Macron a decir que no lo dejan gobernar en Francia, o Angela Merkel en Alemania? Y todos tuvieron oposición. Entonces, eso es una declaración de incapacidad, una autodeclaración de incapacidad. Y el frente, ese es el frente de la continuidad del actual gobierno, y el frente que se le ofrece en la derecha extrema del señor Abelardo de la Espriella, pues tampoco me convence, porque es el otro extremo que continúa dividiendo el país, que ofrece que va a destripar a los colombianos que piensan diferente a él. Entonces, el camino es la unidad, el camino es ser capaces de construir entre los diversos, como ya lo está haciendo y lo está demostrando Paloma, y como lo hará la primera mujer presidenta desde el gobierno de Colombia.
4: Doctor, para finalizar, aparte de llevar lapicero el día de mañana para sufragar o para ejercer el voto, el derecho al voto, recomendaciones para los colombianos, toda la gente que hasta ahora nos escucha a través de Radio 1, la de 1, para el día de mañana.
5: No, Gabo, las recomendaciones son siempre, primero, salir a votar. Hay gente que no vota, hay gente que por distintos motivos no cree en la política, en los políticos, pero eso está ahí. Si usted no toma las decisiones, las toman otros. Y entonces después, ¿cómo puede quejarse si no participa? Yo invito a muchos a que participen y voten. Es la primera forma de defender y de fortalecer la democracia, que es un sistema con vacíos y con falencias, pero el mejor para gobernar demostrado en la historia. Si no, veamos lo que pasa cuando caemos en dictaduras o en gobiernos autoritarios, ya sean de izquierda o derecha, y ese es un desastre, no solo para la libertad, para la vida, para la tranquilidad, para el progreso, sino también para la economía. En segundo lugar, hágalo temprano. No se confíen, porque es muy doloroso que mucha gente es por procrastinar y por dejarlo para última hora. Han terminado no pudiendo ejercer el derecho al voto porque salen tarde y de pronto llegan y otros salieron también tarde y llegan las filas o se produce un aguacero o una dificultad. Y en tercer lugar, pues hombre, hagámoslo con respeto. Yo tengo diferencias con las opiniones que he mencionado de extrema derecha, de extrema izquierda, pero siempre pregono el respeto como la forma en la que debemos relacionarnos los ciudadanos y los gobernantes con los ciudadanos, y mucho más en la política, que a veces genera tanto fanatismo. Entonces hagámoslo con respeto por las ideas distintas, por quienes acompañan a otros candidatos y a otras propuestas. Esa es la democracia, esas son las recomendaciones fundamentales, y por supuesto de esas generales, pues ojalá muchos que están indecisos se decidan por el camino de la unidad y no el camino de los extremos y de las divisiones.
4: Perfecto, doctor, muchas gracias, y pongamos a Colombia en manos de Dios, porque la elección mañana tiene que ser muy acertada para poder subsanar tantas dificultades por las que pasa hoy el país, por las que pasan los colombianos. A usted muchas gracias por atendernos, doctor Aníbal Gaviria, y bueno, esperamos aquí con paciencia lo que pase en esta elección que se realizará el día de mañana, que como lo dice usted, seguramente se irá a una segunda vuelta.
5: Así es, Gabo, así es, como usted lo dice, que Dios nos ilumine y nos guíe.
4: Doctor Aníbal Gaviria Correa, muchas gracias, que Dios lo bendiga. Son las 9 de la mañana, 24 minutos, 9:24 minutos en Radio 1, la de 1, 93.9. Aquí estamos en el despechonato de Radio 1, la de 1.
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0: mayo. Prácticamente despidiendo ya el mes. Gracias a todos los oyentes que andan ahí conectados con Radio 1, la de 1.93.9. 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
0: Espectacular, para que los oyentes aprovechen y no dejen pasar esta gran oportunidad. 9:36 a.m. Seguimos de Despechonato en Radio 1, la de 1.93.9. 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
1: 9:49, sábado 30 de mayo, despidiendo el mes de las mamis, de las mami chulas. Es todo el año, pero pues se sabe que es mayo. Obviamente es el día de las madres y nos vamos alistando para el día del padre. Mejor dicho, arrancamos día de padres, prima en el mes de junio, vacaciones, de todo un poquito. 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
1: 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Ahí está pues la invitación, 9:53.
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3: La hora con Mieltertos y con Radio 1, 10 de la mañana con 16 minutos.
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3: Pechonato en Radio 1, la de 1.93.9, y muchos me han preguntado, Isa, ¿y el cantinazo? Sí, señor, a las 5 de la tarde el cantinazo, para que nos dice, bueno, no nos podemos desquitar, sino en la casa, juiciositos. Hoy no puede hacer otras cosas, pero se pasa bueno con Radio 1, la de 1.93.9. Lo que sí le digo es que vamos a pasar bueno, ¿con quién? Con Checho, porque en este momento, para todos los oyentes, la 1 móvil de Radio 1, la de 1, se encuentra en las calles. Sí, señora, así como escucharon, la Uno Móvil en las calles. Con mi compañero Checho vamos a preguntarle, Checho, ¿usted dónde anda? ¿Hoy qué vamos a hacer? Porque usted está ahora aquí en un ratico, vea. Cuando menos pensé, ya usted en la calle.
6: Oiga, Isa, un abrazo muy especial para ti y para todos los oyentes de Radio 93.9. Y bueno, pues estamos a esta hora muy felices y muy contentos de poder acompañar a toda la gente del sector del barrio Buenos Aires. 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
3: 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Oiga, yo vengo hasta ahora a contarles, a antojarlos, porque nos vamos de 2x1. Tengo unos artistas increíbles, espectaculares, unos vallenatos. Por acá llegan los diolitos del vallenato. ¿Qué hago si te pierdo? Viene el morenazo de Miguel Morales, La Verdad de Tu Amor. Y finalizo por acá con este de los Caballeros de la Cantina. Borracho de amor. Este 2x1 nos lo vamos a disfrutar ya. Sábado 30 de mayo en Radio 1, la de 1. Súbale pues volumen.
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1: Carmen Rivera y Bertolfo Castellano, amor eterno.

0: mañana con 25 minutos y seguimos disfrutando de este 2x1. Pero antes sigo por acá con el doctor Rodolfo Lara en el tema de la salud. 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
0: Espectacular, es que donde tienen que aprovechar los oyentes. Ahí está pues la invitación, 10 de la mañana con 28 minutos.
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1: 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Bueno, yo sigo por acá con todos nuestros oyentes y con Checho, que está desde las calles, con toda la buena información, la Uno Móvil, contándome que esas promociones de nuestros amigos de Al Comprar están

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0: Muchísimas gracias, Checho, por esta buena invitación. Ahí estamos para que aprovechen los oyentes. 10 de la mañana con 40 minutos.
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0: 1:45 en Radio 1, la de 1.93.9. Y les tengo invitación, escuchen pues.
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0: Ahí está el despechonato de Radio 1, la de 1.93.9. Sábado 30 de mayo, sábado que vamos despidiendo este mes tan maravilloso de muchas bendiciones. 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
0: Espectacular, doctor. Aquí es donde los oyentes tienen que aprovechar, porque no se ve todos los días, 10 de la mañana con 49 minutos.

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1: 10 de la mañana con 51 minutos en Radio 1, la de 1 93.9. Saludando a todos los oyentes que me siguen hablando por acá por el WhatsApp, que siguen participando por las boletas, por la final de Nacional Junior. Ahí les estoy respondiendo, ténganme paciencia, vayan revisando de que sí les responda, mándenme un puntico, manito. Y mientras tanto, pues por acá me voy con Checho, que está en la Unomóvil. 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

0: 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En este sábado 30 de mayo con Radio 1, la de uno.
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6: 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Son las...
0: En Radio 1 ya tenemos las 11 con 3 minutos.
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5: En Radio 1 son las 11:05.
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0: con 13 minutos. Sí, señores, seguimos en el despechonato de Radio 1 93.9. Nos vamos alistando para el mediodía para ese almuerzo espectacular con la familia. Hoy toca almuerzo donde la abuela. Frijolitos o sancocho, qué rico. Y disfrutando de esta música con Radio 1 93.9. Bien juiciositos pues hoy en la casa para que mañana madruguen a votar, ¿cierto? 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
0: Muchísimas gracias, Checho. Ahí está por la invitación, 11 de la mañana con 17 minutos.
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0: y fuiste tú. Ay, fue madre, canciones tan buenas. Este va a ser uno de los artistas que nos va a estar acompañando en el aniversario de Radio 1, la de Uño. Sí, señor, 25 años. 6 de agosto, no se lo pueden perder, iniciando la Feria de las Flores, para que estén pendientes con Radio 1. Por acá llega el doctor Rodolfo Lara con más información que nos trae a esta hora. 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
0: Espectacular, doctora. Es que tienen que aprovechar y no dejar pasar esta gran oportunidad de Día de Madres. 11 de la mañana con 24 minutos. Ya vengo con Checho, que está desde las calles, la Unomóvil. Y los oyentes que me están hablando por acá, es que estamos, mejor dicho, contestándole a todos. Mándeme puntico, mándeme manito y no se sigan perdiendo el despacho de datos, que está increíble, por Radio 1, la de 1, 93.9.
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0: Oiga, me encanta seguirlos por acá acompañando con toda la buena información para los que llegan y se conectan a través de RCN Radio y en la App Store o en la Play Store. Bienvenidos en otros países que están ahí reportándose. Muchos ya nos han enviado por acá fotico de que ya hoy ejercieron su derecho al voto en España, por acá en Estados Unidos, gente de México. Un abrazo para todos los colombianos que andan en el exterior. Bendiciones y que nos siguen escuchando y amplificando por la aplicación. 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
0: María, Checho, eso está muy bueno, correte para acá por un poquitico para que los oyentes te puedan escuchar más. Dígale que no mordemos. Dígale al administrador que sin pena.
4: Perfecto. Bueno, Isa, venga pues que vamos a retornar ahí con la información.
0: Dígale que pegue, bueno, el micrófono, que sin pena.
4: Eso, listo, no, tranquila. 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

se me salen las lágrimas. Ay, güey, madre, música buena. En Radio 1, la de 1.93.9, así como la buena información del doctor Rodolfo Lara en el tema de las

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0: Espectacular, ahí donde los oyentes aprovechan, porque después no sabemos si vuelve para el próximo mes. 11:41.
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2: 11 de la mañana con 45 minutos en Radio 1, la de 1, 93.9. Muchos oyentes nos siguen acompañando hoy. Ahí conectaditos con Radio 1. Y para yo ir ya finalizando, por acá me voy para la Unomóvil. 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
2: Muchísimas gracias, Checho, por esta buena información. 11 de la mañana con 48 minutos.
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0: Olvídala, mejor olvídala. 11 de la mañana con 53 minutos. Y también para finalizar ya con el doctor Rodolfo Lara, desde el Centro de Terapias Alternativas, José Celestino Mutis, la píldora del amor, doctor. 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
0: 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Ahí donde los oyentes aprovechan. Así como ya al mediodía que nos vamos alistando para el almuercito en familia para seguir compartiendo y disfrutando de este despechonato que está increíble.
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3: En Radio 1, 12 y 15.
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1: Del mediodía con 40 minutos en Radio 1, la de 1.93.9, y a esta hora tenemos noticias de última hora, noticias que suceden tanto a nivel nacional e internacional, y nuestros compañeros del canal RCN de Noticias RCN nos traen más información para todos los oyentes que nos escuchan a esta hora en este mediodía. Compañeros, buenas tardes, ¿qué pasa? ¿Qué sucede en este momento? Para todos los que apenas se conectan, bienvenidos a Radio 1.
2: Santiago Botero, candidato a la presidencia, enfrenta una grave acusación por presunta violencia intrafamiliar. Pese a que las autoridades de Cartagena intentaron desalojarlo del apartamento, habría evadido el operativo.
3: Faltando poco menos de 20 horas para que abran las urnas en Colombia, el registrador nacional entregó un balance detallado de los preparativos para este domingo. Confirmó que todo el material electoral ya está en los municipios y que aumentó la participación de connacionales en el exterior. En minutos, todos los detalles aquí en Noticias RC.
4: Todo listo en el puesto de mando unificado del Ministerio del Interior, que va a monitorear en tiempo real el desarrollo de las elecciones de este 31 de mayo. Información en minutos desde el Ministerio del Interior. Desde el C4 de la Policía, el ministro de Defensa hizo instalación del puesto de mando unificado en seguridad digital para evitar posibles fraudes en estas elecciones presidenciales. También anunciaron hasta 200 millones de pesos de recompensa para quien ayude a evitar posibles atentados terroristas ejecutados con drones en alguna región del país. A pocas horas de las elecciones presidenciales, preocupa lo que está pasando en Anorí y Briceño, Antioquia, donde varios campesinos se desplazaron esta semana por las continuas confrontaciones entre grupos armados. La seguridad en el departamento estará a cargo de 15.000 uniformados de la policía y el ejército, y 9 puestos de votación fueron trasladados.
5: ¿Cuál es el panorama por riesgo electoral en Colombia? Antioquia, norte de Santander, Guaviare y Cauca, los departamentos más expuestos. Aquí en Popayán se realizó el último Consejo de Seguridad Nacional previo al certamen electoral. Les tenemos las conclusiones.
6: 5 días de lluvia mantienen en emergencia a la comunidad de Cabullaro en el norte del departamento del Meta. Más de 750 familias están afectadas, 7.000 habitantes más están en riesgo. Información en minutos.
7: 22 muertos y 36 heridos es el lamentable balance que deja un accidente de tránsito en el oriente de Afganistán. Un bus que transportaba pasajeros procedentes de Pakistán se salió de la carretera. Las autoridades investigan las causas.
8: Estados Unidos tendría toda la capacidad para reanudar los ataques contra Irán de no llegar a un acuerdo. Así lo afirmó el secretario de Guerra Pete Hegseth, quien también dijo que las conversaciones han sido productivas.
9: Deportes a esta hora, Arsenal y PSG definen al nuevo campeón de la Champions League. Los parisinos defienden la orejona, mientras que los ingleses buscan su primera conquista continental desde Budapest. Y Manuela Vanegas se dispone a hacer historia en el fútbol de Inglaterra con la final de la FA Cup femenina. En entrevista con Noticias RCN, la defensora colombiana habló de su actualidad con el Brighton, que luchará por el título ante Manchester City.
10: Alejandro Estrada se convirtió en el ganador de la Casa de los Famosos Colombia 2026. Con un 63.87%, el actor se llevó los 400 millones de pesos. Y Juan Fernando Velasco y Alberto Plaza presentan un espectáculo juntos, el más íntimo de sus carreras, con las canciones que marcaron varias generaciones. Los detalles en Entretenimiento RCN fin de semana. Ahora, después que te
1: lloraba... Muchísimas gracias por esta buena información. Más adelante, cualquier cosa, acontecimiento que pase, se lo vamos contando en Radio 1, la de 1, 93.9. Continuamos con el despechonato mientras almorzamos. Buen provecho, disfrutando de Radio 1, la de 1.
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4: En Radio 1 son las 12:58.
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3: 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Son las...
4: En Radio 1 es la 1 en punto.
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3: En Radio 1 es las 2:10.
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4: En Radio 1, 258.
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4: 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Son las...
5: En Radio 1, 3 en punto.
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3: En Radio 1 son las 4 y 7 minutos.
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0: 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En Radio 1, 5 en punto.
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12: 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Son las...
13: En Radio 1 son las 5:01.
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3: En Radio 1, 5:05.
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4: En Radio 1 son las 6:05.
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4: 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En Radio 1, 7 en punto.
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17: 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Son las...
18: En Radio 1, 7 y 2 minutos.
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